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Yo creo en el poder de la sangre de Jesús, en el poder del Espíritu Santo y en el poder de tu gracia. Y yo te pido, abre los cielos sobre esta nación. Muestra tu gloria, muestra tu poder una vez más. Sí, Señor.

No te vayas, Jesús, quédate aquí con nosotros. Aplaudele fuerte a Dios por la vida de Luis Campos.

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Este nuevo día lo hizo el Señor, nos gozaremos y nos alegraremos en él. Te amo, Jesús.

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2: La Biblia dice, pueblos todos, batir las manos, aclamar a Dios.

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levanta la mano al cielo y digo en voz alta: Señor, eres incomparable, nadie como tú.

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Gracias, Henry. Si ese aplauso es para nosotros, está bien, pero si es para él, tiene que dárselo más fuerte.

Si tú lo crees, levanta tus manos al cielo. Hey, y vamos a recordarle al enemigo algo.

0: Dale ese aplauso si tú crees que tu Dios vive. Mira el que está a tu lado y si no está aplaudiendo con fuerza, con regocijo, es porque piensa que todavía Él está en la tumba. Dile, no, no, no, tu Dios no está muerto, ha resucitado.
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cosas maravillosas. Regocíjate y danza.

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3: Alzaré mis ojos a los montes. ¿De dónde vendrá mi socorro? Mi socorro viene de Jehová, que hizo los cielos y la tierra. No dará tu pie al resbaladero, ni se dormirá el que te guarda. He aquí, no se adormecerá ni dormirá el que guarda a Israel. Jehová es tu guardador, Jehová es tu sombra a tu mano derecha. El sol no te fatigará de día, ni la luna de noche. Jehová te guardará de todo mal, Él guardará tu alma. Jehová guardará tu salida y tu entrada, desde ahora y para siempre. Salmo 121.
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6: ¿A quién tengo en el cielo sino a ti? Si estoy contigo, ya nada quiero en la tierra. Podrá desfallecer mi cuerpo y mi espíritu, pero Dios fortalece mi corazón. Él es mi herencia eterna. Salmo 73.
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8: 8 horas y 59 minutos.
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millones. Entonces, ahorita te vamos a llevar a la India. You ready?

Si ese aplauso para él, tiene que dárselo mucho más fuerte.

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No habemos muchos, pero estamos en intimidad con el Señor. Amén. Usemos esto como el momento especial de la semana. Tuvimos muchas cosas, algunos muchas actividades con los hijos, aquí y allá en el colegio, pero hoy este momento es tu momento con el Señor. No importa nada más. Imagínate, casi todos estamos solitos al lado, no tenemos muchos compañeros. Entonces, que no te dé vergüenza alabarlo.

es fluir en la presencia del Señor. En esta mañana, sé libre para adorarle. Que no haya ninguna atadura. Toda cadena en el nombre de Jesús es cortada. Él venció en una cruz un día para que tú y yo podamos entrar a ese lugar y disfrutar en su presencia, en la presencia del Altísimo. Señor, sabemos que tú eres el primero en llegar a este lugar. Tu presencia es la primera en habitar este lugar.

Amado Señor, en esta mañana queremos que tú te reveles a nuestras vidas y a nuestros corazones. Necesitamos más de ti, Señor. Oh Señor, te pido que en medio de este tiempo tu palabra se revele a nuestros corazones. Tu palabra es la que nos redarguye, la que nos guía, nos direcciona, la que nos

Agradecemos al Señor este tiempo. Ayer tuvimos la fiesta de la chilenidad. Estaban todos felices ayer. Fue. Es impactante cómo nuestros niños, nuestros jóvenes, los más adultos, podemos disfrutar de todo lo que el Señor tiene para nosotros. Ver a los bebés, ¿cierto?, con su ropita de guaso, vestiditas de guasa, ¿no? Se veían muy, muy hermosos. Yo realmente yo no tengo costumbre de nada de esto. Yo realmente a mí me, usted no lo podrá creer, pero a mí me cuesta un poquito. Me cuesta un poquito las celebraciones. Algo raro. No le tengo explicación en realidad, pero me cuesta un poquito. Pero ahí lo estuve viendo. Después ya pude entrar un poquito. Yo no sé bailar cueca, por eso tampoco me he visto. A veces la gente me pregunta, y pastora, ¿y usted? No, porque ahí creo que me tienen una foto. Eso quiero decirle que no es real. Nunca me he vestido de guasita. Creo que cuando niña, pero no lo recuerdo. Y creo que fue traumático, entonces lo bloqueé. Así que, pero ayer al menos todos nuestros jóvenes, nuestros niños, nuestros hermanos disfrutaron, los que les gusta, ¿cierto? Todo lo que es de nuestro país, así que no, muy, muy, muy importante el disfrutar. Así que bendecimos la vida de cada uno de mis hermanos, a todos los que cooperaron en realidad. Gracias a todas mis hermanas, mis hermanos que estuvieron ahí trabajando arduamente. Ahí, no quiero nombrar a ninguno porque realmente fue todo un equipo, así que muy contento. Hay algunas que me decían, pastora, quiero servir. Ya, ahí está. Así que trabajó todo el fin de semana. Ya quiere servir, ahí está. Así que si usted quiere servir, va a haber siempre trabajo, así que no hay problema. Así que bendecimos a todos mis hermanos que por primera vez están junto a nosotros en esta mañana. Damos gracias al Señor por sus vidas, honramos al Señor por todo lo que Él nos permite de poder verles, de poder conocerles. Así que estoy muy contenta en realidad. En la semana he hablado con muchos hermanos nuevitos que han decidido servir al Señor a través de nuestra iglesia. No conocen mucho de nuestra visión, pero le ha gustado y quieren ser parte. Fue el Espíritu Santo de Dios nomás que los ha traído. Él es el que añade a los que van a ser salvos a través de la iglesia. Así que creemos que solamente es el Espíritu Santo de Dios que está trayendo la vida de nuestros hermanos, de nuestras hermanas. Así que, hermano, si usted ha venido por primera vez y me dice usted, yo nunca he escuchado la voz del Espíritu Santo, pero el Espíritu Santo de Dios le trajo aquí. Quiero decirle algo, el Espíritu Santo de Dios lo motivó a estar en este lugar, y si aceptaste una invitación es porque Dios está provocando algo en ti. Y que tú estés en una iglesia, cuando a veces decíamos, nunca, muchos dijeron, nunca voy a pisar una iglesia, yo decía, nunca más voy a ser parte de un servicio dentro de una iglesia. No quiero servir, no quiero hacer nada, y aquí estoy. Mira, imagínese, eso lo hace solamente el Señor. Y bueno, esta palabra Dios ponía en mi corazón, que está en Juan capítulo 15, verso 5, y dice así: ciertamente yo soy, dice, la vid, ustedes son las ramas. Los que permanecen en mí y yo en ellos producirán muchos frutos, porque separados de mí no pueden hacer nada. Mire qué tremendo. Yo meditaba en esto. Separado de Dios, nada podemos hacer. Mira a su hermano que está a tu lado y dile, separado de Dios, nada, pero nada podemos hacer. Separado de Dios, nada puedes hacer. Mi hermano, no podemos lograr nada si estamos lejos del Señor. Usted y yo somos las ramas. Él es la vid verdadera. Nosotros somos las ramas, los pámpanos. Y dice que a través de Él, usted y yo podemos llevar mucho fruto. A través de Dios. Lejos de Él dice que seremos una rama seca. Que dice que la rama seca la juntan y la echan al fuego, porque no sirve. Pero usted y yo, que somos hijos de Dios, que somos sus hijos, somos su pueblo adquirido por Dios, dice de que usted y yo llevaremos mucho fruto. Así que Dios lo va a hacer una verdad. Usted y yo vamos a llevar mucho fruto, porque de Él provienen esos frutos. Y dice que siempre cuando Jesús comparó
la vid comparaba al pueblo de Israel, el pueblo escogido por Dios. Y usted y yo somos un pueblo escogido por el Señor. Dios nos escogió, Dios se reveló a nuestras vidas. Dice que Él golpea a nuestros corazones y dice que quien le abre la puerta, Él te entra y habita en uno. Y todos nosotros le abrimos la puerta al Señor para que habitara en nuestras vidas y en nuestros corazones. Por eso dice que pegados a la vid verdadera podemos mantener y permanecer ligados en cada área de nuestras vidas a la voluntad de Dios, pegados a Dios. Yo medito en esto porque desde que Él se revela a la vida de un hombre y una mujer, nosotros nos hacemos dependientes de Dios, dependemos totalmente de Él y realmente separados de Él. Yo le digo: Señor mío, yo sin ti yo me muero. Mi vida no tiene sentido si tú no estás conmigo. Puedo adquirir muchas cosas, pero si tú no estás conmigo, de nada sirve. Señor, tú eres el único que puedes revelarte a nuestras vidas, a nuestros corazones. Y sabe que cuando dice la palabra del Señor que la vid era podada, dice que era para llevar más frutos. Cada proceso, cada situación, cada poda traía más frutos. Y sabe que a veces nosotros, como hijos de Dios, los cristianos hablamos de procesos, hablamos de crisis. Muchas veces nosotros no queremos los procesos porque nadie quiere vivir en lo natural momentos difíciles. Pero esos momentos difíciles son los que Dios toma para que usted lleve más frutos. Para que usted y yo llevemos más frutos. Cada proceso Dios nos muestra su gracia, su favor, que Él está con nosotros. ¿Sabe que en los momentos difíciles es cuando tú sientes el poder de Dios moviéndose a nuestro favor? En los momentos más difíciles es cuando tú sientes que Dios está ahí con nosotros en medio de las situaciones. Por eso me gustan mucho estos salmos cuando dice: respóndeme cuando clamo, oh Dios de mi justicia. Cuando estaba en angustia, tú me hiciste ensanchar. Ten misericordia de mí y oye mi oración. En medio de la crisis, en medio de las situaciones, Dios te está haciendo ensanchar, te está haciendo crecer. Dígale a su hermano que está a tu lado: ¿estás viviendo crisis? ¿Estás viviendo alguna crisis, alguna situación? Dios te está haciendo ensanchar. ¿Sabe qué? Es increíble, pero nosotros no queremos. Ayer nos reíamos con algunos hermanos y decíamos: Señor, ya, ¿cierto? Sé que soy un buen guerrero. ¿Cierto? Sé que soy una buena guerrera, pero por favor, ahí te cedo ese, ¿cierto? Pero ¿sabes lo que es tremendo? Que muchas veces en medio del proceso nosotros no entendemos lo que Dios está haciendo. No esperes explicaciones en medio del proceso. Simplemente va a nacer lo que está dentro de tu corazón. Porque engañoso es el corazón más que todas las cosas. ¿Quién lo conocerá? Solamente el Señor. Él conoce las intenciones de nuestro corazón. Él escudriña nuestras vidas. Cuando estás en la crisis, cuando nace lo que está dentro de nuestro corazón, ¿con qué te estás identificando? ¿Con qué tú y yo nos estamos identificando? Y ahí es donde nace muchas veces el orgullo, la soberbia, la altivez. Muchas veces el querer, ¿cierto?, defendernos, el querer... ¿cierto? Decirle a la gente: no, eso no es lo que soy. Pero ¿sabe quién sabe lo que tú y yo somos? Es nuestro amado Dios. Él es el que te va a posicionar, Él es el que te va a levantar. Él conoce nuestros corazones. Por eso me gusta mucho este salmo. Pero en mi angustia clamé al Señor. Sí, oré a mi Dios para pedirle ayuda, y Él me oyó desde su santuario. Mi clamor llegó a su oído. Aquí estamos en su santuario. Hoy es tiempo de clamar. Si estás en angustia, si estás en dificultad, clama al Señor. Oré al Señor y Él oyó mi clamor. Él está aquí, atento para oír tu clamor, para oír tu necesidad. El único que puede defendernos, el único que puede levantarnos. Sabe que lo primero en medio del proceso es que tú tienes que guardar silencio. ¿Difícil? Sí, es difícil. No es fácil, no es fácil.
Pero ¿sabes qué? Yo tuve que aprender a guardar silencio. Y mientras guardé silencio, Dios fue el que defendió mi vida. Y vi el amor del Padre. Vi el amor del Padre tomando control de la situación. Mejor que Él, no, nadie lo puede hacer. Yo realmente yo pensé que podía hacerla, pero no. El único que puede darte la victoria es nuestro amado Dios. Por eso, en medio de nuestra angustia, en medio de nuestra necesidad, clama al Señor. Clama, Él tiene su oído atento a nuestro clamor. Por eso, en medio de cada situación, en medio de cada proceso, si Dios te está podando, es para que tú y yo llevemos más fruto. Porque realmente, si no fuera por Dios, no podemos alcanzar nada. Solo no podremos. No. Un día podemos amar al otro, al minuto siguiente, ¿cierto? Podemos llegar a odiar algo. Si no está el amor del Padre, si no está el fruto del Espíritu. Por eso dice que la fe no es para que Dios cumpla mis sueños, sino para aceptar su voluntad y propósito para mi vida. Yo meditaba en esto porque, ¿cierto? Siempre nosotros decimos, queremos hacer la voluntad de Dios. Pero cuando realmente oramos, le decimos, Señor, ¿por qué no lo hacen de esta manera? ¿Por qué no me ayudáis de esta forma? ¿Por qué no lo haces aquí, allá? Y le damos ideas al Señor. Mi hermano, no. Y como mi pastor Fernando dice un dicho, no le vamos a enseñar a tejer a la abuelita. Jamás le vamos a poder decir al Señor que Él tiene la mejor voluntad. Y la voluntad de Dios es buena, agradable y perfecta. La voluntad de Dios es buena, agradable y perfecta. Porque Él quiere que tú y yo podamos depender totalmente de Él. Por eso es increíble, separado de Él, nada podemos hacer. Separado de Dios, nada podemos hacer. Por eso debemos dejarnos guiar por Él. Y dice, y si ustedes permanecen en Juan 15, verso 7, si ustedes permanecen en mí y en mis palabras, permanecen en ustedes, pueden pedir lo que quieran y les será concedido. Cuando producen mucho fruto, demuestran que son mis verdaderos discípulos. Y eso le da mucha gloria a mi Padre. Primero nos dice, ¿cierto? Que si estamos, ¿cierto? Usted permanecemos en el Señor y en su palabra. Todo lo que le pidiéramos al Padre. Cuando tú y yo estamos bajo la voluntad de Dios, todo lo que proviene de Él será bueno. Porque lo que nosotros le estamos pidiendo a Dios está bajo la voluntad de Dios. No es que, como un día Abraham ponía el ejemplo de, ¿cierto? Del genio, ¿cierto? Que en muchas películas, ¿cierto? Frotan la lamparita y sale el genio y le dice, ¿qué es lo que tú deseas, cierto? Y ahí salen todos los deseos. No es el caso. No es así, no es de esa manera. No es que, Dios, ay, Dios mío, ay, cuántas cosas quiero que tú me respondas. Todo tiene que estar ligado a la voluntad de Dios. Y como usted y yo estamos ligados, estamos apegados a Dios, estamos bajo la voluntad de Él y de su palabra. ¿Cuántos están conmigo en eso? Bajo la voluntad de Dios. Así que, mi hermano querido, ahorrémonos las ideas. Ahorrémonos las ideas, porque de Él proviene todas las cosas, de Él viene lo mejor. Si tú y yo dependemos totalmente de Dios, si tú y yo, nuestros sueños, nuestros anhelos, todo lo que está en nuestro corazón está ligado a la voluntad de Dios, tú lo vas a ver hecho una realidad. Te aseguro que lo vas a ver hecho una realidad, porque Dios, cuando tú y yo estamos ligados a Él, es tan tremendo ver el amor del Padre en medio de nuestras vidas. Y bueno, cuando Él habla de frutos, habla de Gálatas 5, 22 y 23. Aquí están los verdaderos frutos que habla. Dice, en cambio, la clase de frutos que el Espíritu Santo produce en nuestras vidas es amor, alegría, paz, paciencia, gentileza, bondad, fidelidad,
humildad, control propio. No existen leyes contra esas cosas. Esos son los frutos que Dios espera de nosotros. No son nuestras capacidades, porque nuestras capacidades provienen de Dios. Nuestras habilidades provienen de Dios. Si tú, mi hermano querido, mi hermana, creíamos que era una gracia nuestra, no, proviene de Dios. Proviene de Dios. Y sabes que muchas veces cuando uno se aparta de Dios se da cuenta que en nuestros corazones había tanto vacío. La gracia se va. Volvemos a ser esos fracasados que éramos antes. Volvemos a vivir el dolor, la soledad. Porque realmente lo que tú y yo somos es gracia de Dios. Es gracia de Dios. Dios puso gracia en nosotros. Pero esa gracia es un fruto de Dios para que otros puedan ver a Dios a través de nosotros. El mayor ministerio que Dios quiere que tú y yo mostremos es que cada día seamos igual como Cristo ha sido en nosotros. Que podamos mostrar esos frutos. Porque realmente solo no vamos a poder, hermano querido. Esos frutos provienen de Dios. Los frutos provienen del Espíritu Santo de Dios. El amor, la bondad, la paciencia, la paz, el dominio propio. Todo proviene de Dios. Y si esos frutos no están floreciendo en nosotros, debemos ser podados. Así que si te estabas preguntando por qué tanta poda, por qué tanto proceso, por qué tanto, Señor, uy, te creías, nos creíamos los mejores guerreros. No, mi hermano, te estás podando para que pueda dar más fruto. Mira a tu hermano que está a tu lado y dile: Dios te está podando. Dios te está podando para llevar más frutos. Así que si te estabas preguntando, Señor, por favor, hazlo rápido. ¿Cuántos días? Señor, por favor, hazlo rápido. Pero eso rápido empieza a cortar, a cortar, a cortar, ¿cierto? Porque uno muchas veces dice: sí, Señor, yo dependo de ti. No, Señor, si yo... haz lo que tú quieras. Haz lo que tú quieras. Y después estamos ahí llorando, ¿cierto? Haz lo que tú quieras, Padre mío. Cuánto te amo. Tú eres mi prioridad. Y en medio de la situación, en medio del... ya dice el Señor, bueno, si me lo está diciendo es por algo. El Señor es el primero que cree en nosotros. Así que nos va a creer, pero nos va a procesar. Y en medio de ese proceso es cuando sale lo que está dentro de nuestro corazón. Y ahí es doloroso darnos cuenta que todavía no estamos ligados a Dios ni a su voluntad. Y ese proceso es doloroso. ¿Sabes por qué? Porque sientes que te decepcionas. Uno se decepciona de uno mismo y siente que decepciona a los demás. Pero el primero que se decepciona es uno mismo. De ver la condición, lo que nació de nuestro corazón. ¿Qué nació de tu corazón? Y en medio de esos procesos es donde nos muestra nuestra condición. Y sabe que yo meditaba en Pablo. El apóstol Pablo dice que él estaba seguro, tenía convicciones claras a quién él servía. Vivió situaciones muy adversas. La historia de Pablo es tremenda. Era un perseguidor de Cristo, de los cristianos. Era un perseguidor, mataba, era un hombre muy inteligente, fiel a sus convicciones. Pero cuando él se convirtió a Cristo, cuando él se convirtió a Dios, fue uno de los apóstoles más apasionados. Y sabe lo que él decía en Romanos capítulo 8, dice: por lo cual estoy seguro que ni la muerte, ni la vida, ni los ángeles, ni principados, ni potestades, ni lo presente, ni lo porvenir, ni lo alto, ni lo profundo, ni ninguna otra cosa creada nos podrá separar del amor de Cristo Jesús, Señor nuestro. Mire qué tremendo. Nada ni nadie me apartará. Mire qué convicción más clara. Cuando él se convirtió a Cristo, él entendía que nada ni nadie lo iba a apartar de los principios de Dios, de la voluntad de Dios, a pesar que vivió torturas, a pesar que vivió injusticia, porque en ese tiempo no existía la justicia. Fue torturado, fue preso, fue maltratado. Pero en medio de eso
fue tan clara sus convicciones. Mi hermano, si nos comparamos con la historia de Pablo, ¿no? ¿Cierto?

para Dios, no para la gente. Porque muchas veces uno quiere servir y quiere que otros también sirvan a nuestra manera. No es así. Tú y yo, todo lo que hacemos es para agradar a Dios, para que Él vea tu gratitud, porque todo lo que hacemos por gratitud a nuestro Dios. Dile a tu hermano que está a tu lado, sé agradecido con el Señor. Sé agradecido con el Señor. Da gracia. Comienza a activar la gratitud. Sabe que es un trabajo del día a día. Nuestra mente está hecha para la queja. Pero si tú comienzas a hacer algo diferente cada mañana, mi hermano, haz esto, cada mañana comienza a agradecer lo que Dios ha hecho por ti. Dale gracias por respirar, dale gracias por caminar. Nosotros lo tomamos como algo tan común, como algo normal. Y no todos pueden respirar, no todos pueden caminar, no todos pueden ver. No todos pueden valerse por sí solos. Yo comienzo a darle gracias. Me levanto y le digo, Señor, gracias. Porque lo primero que viene, mi hermano, en nuestra mente es queja. Ay, no me quería levantar. Hoy el día está nublado. Hoy me quedaría todo el día en cama. Y cuando estamos enfermos, ay, me quiero levantar. ¿Cierto? Porque lo primero que viene a nosotros es la queja. Comienza a provocarse en nosotros una queja y levántate en la mañana y comienza a activar la gratitud. Comienza a activar la gratitud delante de Dios. Dale gracias al Señor. Dale gracias por todo lo bueno que Él ha sido. Y te vas a dar cuenta que hay muchas cosas por qué darle gracias. No enfocarte en lo que no tienes, no enfocarte en lo que no has logrado. Enfócate en lo bueno que Dios ha sido. Y comienza a ver lo maravilloso que es Dios. No todo lo que tú creas pedirle a Dios se va a hacer una verdad. Pero lo que Dios ha dado ya necesita gratitud de nosotros. Por eso, mi hermano querido, debemos entender que nada de lo que tú puedas lograr lejos de Dios no tiene sentido lejos de Dios. Porque dice, en vano, como dice el Salmo, en vano se construye si Dios no está construyendo, en vano se vela si Dios no está velando. Muchas veces sucede que como padres velamos por nuestros hijos y es todo lo contrario. Nuestros hijos hacen muchas veces todo lo contrario. Pero cuando Dios está velando, cuando Dios está velando en tu familia, en tu casa, en tus hijos, Dios comienza a hacer su voluntad y comienza a moverse en favor de nuestra familia, en favor de los nuestros. Mi hermano querido, la voluntad de Dios es agradable, es perfecta, es buena la voluntad de Dios, es buena, mi hermano querido. Deja tu vida a la voluntad de Dios, porque debemos entender que cada día debemos enfocarnos en servir al Señor, en buscar de Él, de tener convicciones claras, de servir al Señor. Tú no vienes a servir a un lugar para los demás, vienes a servir a Dios en gratitud por lo que Él ha hecho en nosotros. Sirve al Señor con alegría, busca cada día de su palabra, busca cada día de su enseñanza, porque estamos ligados a Él y a la voluntad de Dios. Lígate cada día a Dios, ríndete delante de Dios, clama al Señor. En mi angustia clamé al Señor, en medio de tu necesidad clama al Señor. Pídele una oportunidad, pídele que Él se mueva y Él lo va a hacer una verdad en ti. Si tú se provoca en ti un despertar de Dios, ¿sabes lo que? Cuando Él se revela a nuestra vida, provoca un despertar y comienza a provocar en nosotros una necesidad de Dios, una necesidad de la palabra, de tomarnos de su palabra, que Dios cada día se revele a nuestras vidas, que nos podamos dejar guiar por la palabra de Dios y a su voluntad, y Dios se va a glorificar. ¿Cuántos quieren estar ligados a la voluntad de Dios? ¿Cuántos quieren que Dios se glorifique en nuestras vidas? Que la gracia y el favor de Dios esté sobre nosotros. Que podamos hacer la voluntad. Cuando tú estás ligado a la voluntad de Dios, ninguna influencia demoníaca puede tener autoridad sobre nosotros. Tú te tienes que identificar con Cristo. Tienes que identificarte con la voluntad de Dios. Te hablé de los frutos del Espíritu. Eso es lo que Dios quiere que tú y yo tengamos. Muchos frutos ligados a Él, ligados a la voluntad de Dios. Sin Él no podemos.

no vamos a poder tener los frutos. Vamos a tener uno y va a faltar el otro. Y todos están ligados a ser mejores para Dios. Tú y yo debemos mostrar lo maravilloso que Cristo quiere hacer en nuestras vidas. La gloria y el poder de Dios se quiere mover a través de nosotros. El poder divino de su presencia, el Espíritu Santo de Dios, se quiere glorificar a través de nosotros, a llevar los frutos, esos frutos que Dios quiere de ti y de mí cada día. Por eso, mi hermano querido, quizás estás viviendo la poda, estás siendo podado, pero es para que llevemos más frutos. Porque ninguno quiere, ¿cierto?, ser esa rama seca que no dé frutos y que esté listo para el fuego. No te estoy hablando ni del infierno ni nada por el estilo, sino que lamentablemente no vamos a poder dar frutos. Vamos a ser rama seca porque no estamos ligados a Dios. Y va a venir nuestra naturaleza, las obras de la carne comienzan a florecer. Ahí te dejo esa tarea. En Gálatas 5 están las obras de la carne y los frutos del Espíritu. Si todavía hay más obras de la carne en nuestras vidas, necesitamos la poda. Quizás usted me dice, no es necesario, pastora. No, si yo estoy entregado a Dios. No, si Él sabe que yo me rendí totalmente delante de Él. Quiero que estudies primero Gálatas 5, estudia la palabra, verlo ahí. Y si te identificas todavía con las obras de la carne, necesitas la poda. Y no vamos a poder ser posicionados. Promesas de Dios todos las tenemos. Todos tenemos promesas, porque aquí está la palabra. Para los hijos tenemos promesas. El propósito de Dios se va a hacer una realidad cuando tú y yo demos más fruto. Porque eso es lo que Dios espera de cada uno de nosotros. Yo te pido que te pongas de pie.

hoy tenemos la oportunidad, a la luz de la palabra, a que podamos clamar al Señor. Él nos está dando la oportunidad hoy día para clamar a Dios. Estamos en su santuario. El Espíritu Santo de Dios te trajo aquí. Nos trajo a su casa. Pero ahora depende si tú y yo estamos dispuestos a rendirnos delante de Él, a hacer su voluntad. Padre mío, en medio de estas situaciones me he dado cuenta de mi condición. Me he dado cuenta en el estado que estoy. La palabra es la única que nos comienza a redarguir, nos comienza a mostrar en la condición que estamos delante de Él. Ríndete delante del Señor y Él te va a mostrar en la condición que tú estás. Y Dios, cuando se revela nuestras vidas, no es para condenarnos, sino es para que tú y yo podamos ser libres, para que podamos ser sanados y restaurados, y para que Él se glorifique, porque lo mejor que Él quiere es glorificarse a través de sus hijos. Él quiere mostrar su gracia, Él quiere mostrar su favor, Él quiere darnos su favor, Él quiere que tú y yo tengamos resultados, que podamos dar más frutos, que podamos demostrar el amor de Cristo, que puedas tener la paz que Él tiene, que puedas tener el gozo de Dios. Él quiere que demos frutos, pero va a depender que nos rindamos delante de Él y que estemos ligados a Él. Yo te pido que cierres tus ojos y te rindas delante de la presencia del Señor. En medio del proceso, en medio de las situaciones, muchas veces no entendemos lo que está sucediendo. Muchas veces salen nuestras emociones, y es una verdad, es necesario que salgan nuestras emociones, pero es el único que nos puede ayudar en medio de esta profunda necesidad. Solo Dios se puede revelar a nuestros corazones. Y cada vez que tú te rindas delante de Él, Él te va a mostrar su verdad. Él va a mostrarte todo lo que Él ha hecho en favor de tu vida. Muchas veces nos enfocamos solo en lo económico, solo en lo económico, y para Él es una añadidura. Si tú y yo nos dejamos moldear por Él, Él va a suplir nuestra necesidad. Dice su palabra que Él no ha visto justo desamparado, ni su simiente que mendigue pan. Él nunca te va a desamparar, Él nunca te va a dejar. Si Él te ha traído hasta este nivel, Él te va a cubrir y Él te va a bendecir. No tengas miedo, porque Dios, si te ha traído a este nivel, Él no va a permitir que tú y yo seamos avergonzados, porque estamos bajo la voluntad de Dios. Él va a cubrir nuestra necesidad. Él está ahí para cubrirnos. Él está ahí para levantarnos. Hoy en esta mañana, Él quiere que tú y yo nos rindamos delante de Él. Como dice este salmo: pero en mi angustia clamé al Señor. Sí, oré a mi Dios para pedirle ayuda. Él me oyó desde su santuario. Mi clamor llegó a su oído. Comienza a clamarle al Señor en esta mañana, que despierte en ti los sueños de Dios, los sueños, la voluntad de Dios a través de tu vida. En lo natural no lo vamos a poder lograr, en el común no lo vamos a poder lograr, y tú y yo sabemos que quizás no tenemos ni las fuerzas. Pero cuando el sueño de Dios se hace una verdad en nosotros, comienza a provocar en nosotros esa fuerza que proviene de Dios, esa gracia que proviene de Dios. Comienza a darte una satisfacción en tu vida, comienza a darte plenitud cuando estamos bajo la voluntad de Dios. Ríndete delante de Él, ríndete delante de la presencia de Dios. Ríndete y entiende como dice la palabra.

Cristo, porque separado de mí no pueden hacer nada, nada de lo que podemos lograr. Si estamos lejos de Dios, nada, nada se podrá lograr. Comienza a rendirte delante de Dios. Él quiere glorificarse. Que nuestro éxito esté enfocado en el éxito que proviene de Dios, la voluntad de Dios. Que nada ni nadie nos aparte del amor de Dios. Que nada nos desenfoque. Si nos estábamos desenfocando, volvámonos a Dios. Vuélvete a Dios. Si habían situaciones que te estaban desenfocando, que te estaban apartando de la voluntad de Dios, Él quiere moverse en esta mañana. Aquí estamos delante de Él. Estamos delante de la presencia de Dios. Señor, quiero hacer tu voluntad. Señor, manifiéstate en mi vida. Ríndete delante de Él. Ríndete delante de la presencia de Dios.

al Señor en medio de tus situaciones. No tienes nada que demostrarle a los demás. No tienes nada que demostrarle a la gente. Comienza a dar frutos agradables delante de Dios y Él te va a levantar y Él te va a bendecir.

sus vidas están vacías, sin sentido de vida, amado Dios. Pero nuestras vidas que están ligadas a ti, amado Dios, nuestras vidas están ligadas a tu voluntad. Que tu amor nos inunde, que tu gracia y tu favor esté sobre nuestras vidas, que podamos llevar muchos frutos, amado Dios. Si hemos sido podados, amado Dios, si hemos sido procesados en medio de este tiempo,

manifiéstate y glorifícate. Tu palabra eficaz, tu palabra que da resultado a nuestras vidas. Hoy nos rendimos aquí, amado Dios. Queremos que

0: mente, apartarte del Señor, lejos de Él, no vas a lograr nada. No te lo recomiendo. Aférrate cada día más al Señor y Él se va a mover en favor de nuestras vidas si permanecemos. Así que esto no es una temporada, es para toda la vida. Así que tú creías que era una temporada el venir aquí. No, no leíste la letra, chica. Esto es para toda la vida. Nunca nos vamos a poder alejar de Dios. Decía David: si me fuera a lo profundo del mar, ahí estás tú, Señor. ¿A dónde yo podría escapar de ti? Si nuestras vidas están ligadas a Él, nuestros pensamientos están ligados a Dios. Cada día, cada mañana que te levantas, yo sería imposible. Si mi vida está en torno a Él, mis pensamientos, todo, todo se lo expreso, todo, todo, hasta todo. Si tú tienes alguna molestia, díseselo al Señor, si Él ya sabe que estás molesto. No ganas nada con ocultarlo. Sé tal cual delante de Él. Sé honesto delante de Dios. Sé real. Ten una buena relación con el Señor. Acerquémonos confiadamente al trono de la gracia. Él tendrá su favor y su gracia para nosotros. Vamos a ofrendar en esta mañana. Vamos a honrar al Señor. Ahí está nuestro código QR. Ahí está Paolita, Jaime, con los sobres de diezmo, de ofrenda. Todo lo que hacemos en gratitud, de lo recibido de la mano de Dios, de eso le damos. No estamos haciendo nada extraordinario. Todo es recibido de la mano de Dios. Ahí sembramos para su reino. Él nos dará abundantemente. Mi hermano, yo esta palabra, cuando Él me decía abundantemente, sus riquezas en gloria, nunca había vivido nada. Entonces, pero cuando cada vez que he visto el amor de Dios, lo abundante de Dios, cómo Él ha suplido, cómo Él ha bendecido mi vida, veo que cada palabra se hace una verdad en nuestras vidas, mi hermano. Dios quiere cambiar nuestra historia, quiere cambiar nuestra realidad. Él bendice al generoso, al que da con alegría, al que siembra con alegría, no por obligación, no por tristeza, dice la palabra, sino con alegría. Padre amado, yo quiero bendecir a cada uno de tus hijos que siembran, amado Dios, a través de sus ofrendas, obedeciendo a tu palabra. Amado Dios, queremos agradarte a ti, queremos ser sensibles a tu voz, queremos depender totalmente de ti. Yo te pido que le bendigas a cada uno de tus hijos, a los que transfieren, a los que ofrendan presencial, amado Dios. Queremos que tú les bendigas cada semilla. Bendice al generoso, amado Dios, dale abundantemente, porque sabemos que si tú nos das, Señor, seguiremos dando, seguiremos sembrando. Amado Dios, les bendecimos en esta mañana en tu nombre, Jesús. Amén y amén. Pase a dejar su ofrenda, venga aquí al altar.
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Levante sus manos al cielo. Vamos, levante sus manos lo más alto que pueda. Y diga: Señor Jesús, porque prefiero estar un día disfrutando en tu casa que mil años fuera de ella. El que lo cree, denle un aplauso, grite de júbilo.

disfrutar la vida en libertad por medio de Cristo. Ahí donde estás, comienza a levantar tus manos. Vamos a adorar al Señor. Y quizás si aún estás esclavo al pasado, si aún hay en tu mente esclavitud o las circunstancias te han llevado

aún en medio de esas circunstancias, sabes que cuando hay un corazón agradecido, hay un corazón que se levanta.

Saluda al que está suyo, bendígale. Dígale qué bueno estar en la iglesia. Amén. Saluda a los otros, está muy fuerte aquí adentro. Saluda a dos o tres, bendígale. Vamos, yo creo que le salude, le bendiga. Dígale qué bueno verte en la iglesia hoy día. Quiero dar gracias. Está muy fuerte aquí adentro, Darwin. Aquí. Quiero dar gracias. Quiero dar gracias a todos los hermanos que sirvieron el día de ayer. A todos los hermanos que trabajaron desde el día jueves, el día viernes, estuvieron todo el día trabajando el día sábado para hacer nuestra fiesta de Achilinidad. El día martes se juntó la banda a ensayar, los niños que dedicaron mucho tiempo a ensayar. Así que yo quiero dar gracias a Dios a cada uno de ellos. ¿Qué le parece si damos un aplauso a todos nuestros hermanos que sirvieron, nos bendijeron? Todo se puede hacer gracias a que hay una hermandad que está dispuesta a servir, a negarse, a no estar quizá disfrutando lo que se hace, ¿no es cierto?, acá, para poder, ¿no es cierto?, servir. Así que yo doy gracias a Dios por cada uno de nuestros hermanos. Bendigo su vida, bendigo sus corazones y oramos para que Dios siempre le bendiga aún mucho más de lo que Dios tiene para ellos, que abra un tiempo, ¿no es cierto?, de mucha bendición para su vida. Le quiero contar que el día jueves tenemos nuestra reunión normal, 20-30 horas. No es feriado, como no es feriado nuestra reunión normal, 20-30 horas. Le motivo para que no deje estar. Y no tenemos reunión hasta el domingo 20. Jueves 17 y domingo 20, 18 y 19. Siempre tratamos de dejarlos para la familia. Así que disfrútenlo. Nosotros ya hicimos nuestra fiesta chilena donde pudimos compartir. Los que vinieron disfrutaron, ¿no es cierto? Disfrutaron los niños, ¿no es cierto? Ver a los niños actuar es una alegría, ver la banda, ¿no es cierto?, y todo lo que se realizó, así que lo pasamos muy bien a todos los hermanos, así que gracias por ser parte de la iglesia. Esto también es ser parte de la iglesia, así que les bendecimos a todos los hermanos que se integraron a trabajar, por primera vez que estaban trabajando en el grupo de servidores de la iglesia, también les bendecimos. Solamente quiero dar dos informaciones, ayúdenme con las pantallas. El día, en la reunión de, en la conferencia de mujeres, yo creo que anote esta fecha, 9 y 10 de octubre, esta conferencia de mujeres, influencia, ¿ya? Eso vamos a estar compartiendo, anote esta fecha, viernes 9 y sábado 10 de octubre, la conferencia de mujeres. Y semana siguiente, tenemos el lunes de conectados. Ahí está, el campamento Únete Indoor, ¿no es cierto?, que se hizo en el invierno, lo volvemos a repetir el 17 de octubre. Así que a todos los papitos, ¿no es cierto?, que sobre todo para que se programen con sus niños, para que ese día sábado, desde comienzo, estén ahí, ¿no es cierto? Fue una linda experiencia que se vivió cuando lo realizamos por primera vez y que hicimos volverlo a repetir, donde los niños se preparan, donde comparten, así que siempre es bueno, ¿no es cierto?, estar, sobre todo los niños, sembrarle una palabra, sembrar en sus corazones lo que Dios tiene para su vida. Es una bendición para nosotros como iglesia y creo que para cada familia, ¿no es cierto?, que está acá. Los niños son muy entusiastas, así que no le quite usted, ¿no es cierto?, el ánimo a su hijo, todo lo contrario, motívelo a estar, a compartir y a disfrutar un lindo tiempo. Amén. Hay hartas habilidades, capacidades que tienen nuestros niños y eso queremos como iglesia explotarlo y que Dios también tome un propósito a través de cada uno de ellos. Amén. Así que esas dos informaciones están ahí para la iglesia para el mes de octubre. Así que no, ya octubre, noviembre, diciembre y se fue nuestro año 2026. ¿Ya? Así que son las últimas actividades que tenemos. Luego viene la conferencia de matrimonios en el mes de noviembre. Eso quería compartir, así que para que anote esa fecha. Me dicen, pastor, usted no avisa nada. Lo aviso todo oculto. Me dicen, pastor, que usted no dijo que había que anotarse. Siempre lo dije. Me quieren que yo, señor, que estoy. No, siempre lo dije. He llegado a revisar los videos. Sí lo dije. Así que no me venga a hacer como que estoy desmemoriado.
Así que ahí está, ¿no es cierto? Los papitos, sobre todo, que anoten la fecha con sus hijos. Jeremías capítulo 18, vamos a la palabra del Señor. Quiero ser breve en la palabra en esta mañana. Jeremías capítulo 18. Verso 1, una palabra que el Señor le habló al pueblo de Judá a través del profeta Jeremías. Dice: palabra de Jehová vino a Jeremías diciendo: levántate y vete a casa del alfarero, y allí te haré oír mis palabras. Y descendí a casa del alfarero, he aquí que él trabajaba sobre la rueda, y la vasija de barro que la hacía se echó a perder en su mano. Y volvió, dice, y le hizo otra vasija según le pareció mejor hacerla. Vuelvo a repetir esta parte: que él trabajaba sobre la rueda, y la vasija de barro que él hacía se echó a perder y en su mano, y volvió y le hizo otra vasija según le pareció mejor. Siempre yo, a través de este lugar, transmito que Dios tiene un propósito para nuestras vidas, y todo lo que sucede está dentro de ese propósito. Todo lo que Dios hace en nuestra vida está dentro de ese propósito. Situaciones nos conducen a Él y otras nos enseñan sobre ese propósito que Dios tiene en nuestra vida. Jeremías, el profeta que Dios usa en la decadencia de una nación, le habla que va a suceder algo, que si ellos no cambian de rumbo, si ellos no cambian de mentalidad, si no cambian su caminar, su vida va a terminar en un desastre. Jeremías ve el fin del reinado de Judá. Y quiero tomar las palabras también que Pablo habla en el libro de los Romanos, donde dice que la voluntad de Dios es buena, es perfecta y es agradable. ¿Cuántos lo creen así? La voluntad de Dios es buena, es perfecta y es agradable. Dios puede usar los acontecimientos que muchas veces son dolorosos para nuestra vida, los momentos en que fracasamos, en los momentos que nos sentimos frustrados, para conducirnos hacia su voluntad y formar también nuestra vida. Vuelvo a repetir, los acontecimientos que causan dolor, fracaso, frustración en nuestra vida siempre nos van a conducir hacia su voluntad y también van a formar nuestras vidas. Dios está trabajando día tras día en nuestra vida. Cuando nos sentimos derrotados, cuando no hay un resultado visible, cuando llega la frustración sobre nuestra vida y nos sentimos que nada tiene sentido, sentimos que pareciera que la rutina nos está matando, allí Dios sigue trabajando en nosotros. A pesar que quizás ya estamos en septiembre, como recién mencionábamos, se está acabando el año y sentimos que nuestra vida está en un círculo que no tiene mucho sentido o mucho resultado, no significa que Dios nos haya abandonado. Que algo nos duela no significa que Dios nos haya dejado. Que algo no resulte como esperábamos no significa que Dios ha dejado de obrar sobre nuestras vidas, o que se haya ido, o que nos haya abandonado. Que hoy algo no entendamos no significa que Dios no tiene propósito. Todo lo que Dios está haciendo en nuestra vida, Él sigue presente. Aunque pareciere que no tiene resultado, pareciere que no tiene sentido lo que está sucediendo, pero quiero decirte que Dios sigue trabajando sobre nuestra vida. Dile que está tuyo: Dios está trabajando sobre tu vida. El problema no es Dios, somos nosotros. Como en la casa del alfarero, el problema no es el alfarero, el problema somos nosotros, que no le damos la oportunidad para que Dios nos forme. Nosotros no le damos la oportunidad para que Dios haga esa vasija que Él tiene pensado para nuestras vidas. Dice que fuimos elegidos según la presencia de Dios en santificación del Espíritu. Eso dice el apóstol Pedro en una de sus cartas. Él tiene un propósito, Él nos predestinó, Él tiene algo concebido en su corazón para nuestras vidas. Pero el problema es que nosotros no le hemos dado muchas veces la oportunidad al Señor para que trabaje. No le hemos dado la oportunidad para que Él comience a formarnos. Porque cuando nos sentimos fracasados, Dios sigue trabajando en nuestra vida. Cuando nos sentimos derrotados, Dios sigue estando allí.
No porque las cosas no estén resultando significa que Dios no esté presente. Aunque pareciera que hemos caminado tanto este año y no hemos visto a Dios obrar en nuestra vida, quizás en forma visible, pero Dios sigue trabajando en nuestras vidas. Dios sigue trabajando con tu familia. Dios sigue trabajando en nuestro corazón. Aunque a pesar las circunstancias no han cambiado, a pesar que una puerta se ha cerrado y no entendemos por qué, Dios sigue en nuestras vidas. Dios sigue obrando en favor de nuestra vida. Nosotros podemos ver el acontecimiento, podemos ver lo que está sucediendo, pero Dios ve el propósito. Quizás podemos ver el fracaso, la derrota, pero no vemos que Dios está trabajando con nuestro carácter. Cuando algo no resulta, cuando algo no está allí y nos frustramos, nos da rabia, nos da molestia, lo que Dios está haciendo es trabajando nuestro carácter, nuestra paciencia, nuestra dependencia de Él.

¿Cómo se quiebra alguien en orgullo? Cuando las cosas no resultan, cuando las cosas no caminan como yo las planifiqué. Muchos de nosotros quizás hacemos un plan del año 2026 y vamos y nos inscribimos a un gimnasio. Usted se ríe porque lo ha hecho, ¿no es cierto? Va, se compra la mejor zapatilla para que no le duela la espalda, se compra la mejor ropa para la sudoración, se compra guantes para las pesas, se compra mochila, una botella, se compra un frasco de proteína y no va al gimnasio. Termina regalando la proteína, termina regalando la ropa, ¿cierto? Porque muchas veces nuestra impaciencia no resulta en las cosas. Y Dios allí está trabajando cuando no resultan las cosas. Somos impetuosos, altivos muchas veces, desobedientes a lo que Dios quiere hacer con nosotros. Creemos que tenemos la solución de todo, creemos que lo sabemos todo. Queremos controlar todas las circunstancias. Queremos controlar hasta el tiempo. Nos molesta cuando el tiempo está nublado y queríamos sol. Queremos controlar todo. Queremos controlar las circunstancias. Queremos buscar cambiar las circunstancias. Y lo que muchas veces Dios quiere hacer es cambiarnos a nosotros. Dios no va a cambiar las circunstancias. Dios quiere cambiarnos a nosotros. Mientras nos resistimos al proceso, dificultamos la obra de Dios que Dios quiere hacer en nuestras vidas. Y empezamos a culpar a la gente lo que está pasando en nosotros. Pero es Dios el que está trabajando. Comenzamos a culpar al compañero de trabajo. Culpamos, ¿no es cierto?, al sistema. Empezamos a culpar cuando en realidad lo que Dios quiere es que nosotros cambiemos. Nosotros queremos cambiar las circunstancias cuando Dios quiere usar las circunstancias para cambiar nuestras vidas. Dios está trabajando, es como el alfarero que está trabajando en el barro, está trabajando en nuestro carácter. Que seamos personas más dóciles, personas más misericordiosas. Que podamos reflejar a Dios en nuestras vidas. Como dice el apóstol, menguar nosotros para que Cristo crezca en nuestras vidas. ¿Y cómo va a crecer Cristo si nosotros no dejamos que Dios trabaje en nuestra vida? Si no dejamos que nuestra paciencia trabaje el Señor. Somos impacientes, nos molestamos cuando las cosas no resultan como nosotros queremos. Nos molestamos con la gente cuando en realidad lo único que quiere hacer el Señor es trabajar en nuestra vida. Y estamos allí, como el barro dando vuelta. Y no sentimos, no sabemos qué está sucediendo. Hay algo, hey Jimmy, ahí está. Esa es la rueda, ahí está el barro, ahí está la mano del alfarero. Y el barro, y voy a hacer como, el barro siente que está todo dando vuelta, como nosotros muchas veces en nuestra vida sentimos que todo está dando vuelta a nuestro alrededor y no sabemos qué sucede. Está allí. La rueda sigue girando, nuestra vida sigue girando y no le encontramos sentido a lo que está pasando. Pero hay una cosa cierta, es que la mano del alfarero, la mano de nuestro Señor sigue en nuestras vidas. Allí Dios sigue trabajando, sus manos sigue trabajando en nuestra vida, formando nuestras vidas, haciéndonos mejores personas, mejor esposo, mejor esposa, mejor padre, mejor hijo, mejor hermano de la iglesia. Eso es lo que está haciendo el Señor. Todo puede estar dar vuelta, todo puede estar cambiándose, las circunstancias pueden seguir cambiando. Los planes comienzan a desordenarse. Perdemos el control de nuestras finanzas, perdemos el control de la familia muchas veces. Podemos sentir que todo está dando vuelta, pero hay algo que no va a cambiar nunca, que Dios sigue estando presente en nuestra vida. Dios sigue trabajando sobre tu vida, Dios sigue trabajando sobre tu corazón, Dios sigue trabajando sobre nuestro carácter. Eso es lo que está haciendo el Señor muchas veces, sigue trabajando allí. Dios sigue allí. Podemos sentir que el mundo se está desarmando. Podemos sentir que todo está mal, pero Dios sigue allí. Como Jairo, ¿se recuerda cuando hablamos Jairo? Tu hija está muerta, pero Jesús dice, no temas, solamente cree. Cree solamente.

Él tuvo que caminar en fe. El carácter, yo insisto, el carácter de Jairo tuvo que cambiar. Era un hombre de lo que pertenecía a la oposición de Jesús y tuvo que cambiar su carácter por una necesidad. ¿Cuántas veces nosotros hemos tenido que cambiar? Porque nuestro carácter era casi insoportable. Y los golpes de la vida, las situaciones, nos han hecho más dóciles. Y a veces parecemos monito porfiado y no queremos cambiar. ¿Conoce el monito porfiado, no es cierto? ¿Sabe de lo que le hablo? Ese que se golpea y vuelve. Se le vuelve a golpear y vuelve. Y se le vuelve a golpear y vuelve. ¿Cuándo vamos a cambiar? Estamos en la rueda, no comprendemos lo que está sucediendo. Está allí, incluso dice que el alfarero, el barro se le desarma en la mano. Pero hay una virtud del Señor que no bota el barro. No dice que dejó el barro y tomó otro tipo de barro. No, dice que tomó el mismo barro y lo volvió a formar. ¿Cuántas veces hemos estado en la rueda? Y nos desarmamos en la mano del Señor. Somos porfiados. Mira que estaba tú y dices, eres porfiado. La mujer lo miró. No me lo digáis. No me lo digáis. El alfarero está trabajando para dar una forma al barro, a la vasija, según sus propósitos. Ya que no son nuestros propósitos, no son nuestros deseos, no es según yo, no son los propósitos míos que se tienen que cumplir, no son los deseos míos, como decía bien Silvana en la mañana. Cuando alguien está en la vid verdadera, está allí y todo lo que anhela lo anhela de parte del Señor, porque estamos en la vid verdadera. Dejémonos moldear por el Señor. No son nuestros propósitos, no son nuestros deseos, no es nuestra voluntad. Deja que Dios te moldea, deja que Dios tome la iniciativa en tu vida. Está formando nuestro carácter, está quitando aquello que no le corresponde a una vasija que Dios quiere usar. Está desarrollando paciencia, dependencia, humildad, obediencia. Paciencia, paciencia, paciencia. Se lo vuelvo a repetir, paciencia. Somos impacientes, queremos el resultado rápido. Le oramos al Señor con impaciencia. Humildad, Dios quiere buscar humildad en nosotros. A veces decimos ser humildes, pero realmente no lo somos. No mire para el techo, hermano. Decimos ser humildes, pero no lo somos de verdad. Somos humildes hasta que alguien nos toca lo que queremos. Somos humildes hasta que alguien nos sentimos que nos ofende. Deja que Dios te forme. Porque muchas veces le pedimos al Señor que Dios cambie algo. Y Dios no quiere cambiar ese algo, Dios quiere cambiarnos a nosotros. Quiere que nosotros cambiemos. Sucede mucho en la pareja matrimonial. Señor, cambia a mi esposo, cambia a mi esposo, cambia a mi esposa, cambia. Y oramos y lo ungimos. ¿No es cierto? Lo ungimos con aceite cuando está durmiendo allí. Señor, cambia a este hombre. Cambia de bruto, que sea un hombre. Dios no quiere cambiar al hombre, quiere cambiarnos a nosotros. Quiere cambiarte a ti. Dios quiere cambiarte a ti. Dios quiere cambiarte a ti. ¿No has pensado que Dios no quiere cambiar a la persona? Dios está trabajando contigo. Está trabajando con tu vida. Que a Dios no le molesta como es Él. A ti te molesta como es Él. A Dios no le molesta. A ti te molesta. A ti te molesta que sea desordenado. A ti te molesta que se le olvide las cosas. A ti te molesta que sea de esa forma. A Dios no le molesta.
¿No será que Dios quiere cambiarte a ti? ¿No será que Dios te está moldeando para cambiarte a ti? ¿No será que Dios está trabajando en una paciencia, en una bondad, en una mansedumbre? Que los frutos del Espíritu comiencen a trabajar sobre nuestras vidas. Dejemos que Dios nos moldee, dejemos que Dios haga según sus propósitos, según sus deseos, según su voluntad. No es nuestra voluntad, no son nuestros deseos. No son las cosas como nosotros creemos que tienen que suceder. El barro no da instrucciones al alfarero. El barro se rinde a sus manos. El barro no elige la vasija que quiere ser. El alfarero lo crea según su mejor intención, su mejor deseo. ¿Cuánto más el Señor? ¿Cuánto más el Señor? Él tiene un propósito para nuestra vida. Es que muchas veces queremos que Dios nos bendiga, pero no permitimos que nos moldee. Queremos que Dios haga algo con nosotros, queremos que Dios nos use, pero no dejamos formarnos por el Señor. Queremos que Dios haga cosas con nosotros, pero no dejamos que Dios trabaje en nosotros. Queremos que nos bendiga, pero no dejamos que Dios trabaje en nuestras vidas. Queremos su voluntad, pero cuando coincide con la nuestra. ¿No es cierto? Señor, haz tu voluntad, pero ojalá que sea esta. Porque si no es esta, yo me enojo. ¿Cuántas veces oramos por la voluntad de Dios y cuando viene la voluntad de Dios no la aceptamos? Porque no nos agradó. Dígale que todo suyo, no debimos haber venido hoy día. Vuelvo a repetir, queremos que Dios nos bendiga, pero no que nos moldee. Queremos su propósito, pero conservar nuestros planes, nuestros deseos. Queremos su voluntad, pero no queremos que coincida con la nuestra. Mi abuela nos diría de esta forma: quieren pan y pedazo. ¿Has escuchado esa parte? Queremos que Dios haga como Él, pero quiere que Dios, su voluntad, que sea muy parecida a la mía, que me bendiga, pero que no me moldee. Dios tuvo que usar a un Moisés, pero tuvo que moldearlo en un desierto. Moldearlo en un desierto. ¿Sabes lo que tuvo que hacer Dios para usar un libertador como Moisés y que las plagas de que el Señor mandaba a Egipto, ¿cierto?, se cumplieran a través de la boca de Moisés? Pero tuvo que tomar a ese hombre 40 años y moldearlo en un desierto. Dios, para usar a un rey como David, Dios tuvo que moldearlo 13 años en un desierto. A un José, para sentarlo segundo después del faraón, lo tuvo que moldear siendo esclavo, siendo prisionero de una cárcel. Queremos que Dios nos use, pero queremos que no nos transforme. Queremos que Dios haga cosas con nosotros, pero no queremos que Dios nos transforme. Lo que hace primero el Señor es transformarnos. Y Dios está trabajando en tu vida, está trabajando en tu familia, porque quieres que tú seas de bendición para tu familia, para tus hijos, para que seas un modelo a seguir por otros, para que seas una buena suegra, para que seas una buena nuera. Hermana, tus hijos están creciendo. Un día te vas a transformar en suegra. ¿Vas a ser una buena suegra? ¿Vas a reflejar a Cristo? ¿Vas a reflejar a Cristo? ¿Vas a reflejar a Cristo? El hijo que está formando un día, una mujer se lo va a llevar.

¿Vas a ser una buena nuera? Señorita, hermana, ¿vas a ser una buena nuera con tu suegra? ¿O te quieres casar solamente para no llevarle la mena a tu suegra? ¿Vas a ser un buen yerno? ¿Vas a reflejar a Cristo? ¿Vas a ser un buen hermano en la comunidad de la fe que estamos desarrollando? ¿Ves que necesitas que Dios te forme? ¿Ves que necesitamos entrar a la rueda? Y por eso estamos sintiendo que nada resulta. Sentimos que nada está allí resultando. Nos sentimos que damos vuelta. Hemos perdido el control de las circunstancias. Hemos perdido el control de nuestra vida. Hemos perdido el control de la economía. Hemos perdido el control. Nos sentimos frustrados porque nuevamente un año más donde no hay ningún resultado visible para nosotros. Todo está dando vuelta. No entendemos nada de lo que está sucediendo. Estamos frustrados porque pensamos que la vida sería distinta, tomaría otro rumbo. Han pasado los meses, han pasado los años y la vida sigue en el mismo rumbo. Nunca está en lo que lo planificamos. Soñaste con un matrimonio que no está en tus planes. Un matrimonio que no estaba en tus planes. Querías un matrimonio de esta forma y de esta forma. Y nada ha resultado. Es porque estás trabajando en el molde del Señor. Estás trabajando allí. Dios te está haciendo trabajar, estás girando en la rueda, pero quiero decirte una cosa, que Dios sigue estando allí presente. Seguimos en las manos del Señor. Sentimos que Dios nos ha abandonado, sentimos que Dios nos ha dejado, pero Dios no ha dejado a sus hijos. Dios está trabajando en nuestra vida. Dios está trabajando en el carácter de nuestra vida, porque Él, antes de bendecirnos, Él nos quiere transformar. Imagínate si Dios te bendijera así como estamos. ¿Cómo seríamos? ¿Cómo seríamos si Dios nos bendijera sin transformación? No vemos lo que la vasija que Dios quiere hacer, pero Dios ya la vio. Déjate moldear, déjate formar, déjate transformar por el Señor. Déjate que Dios trabaje en esa vasija. Dios está formando una mejor persona, un mejor hombre, una mejor mujer para el propósito que Dios quiere hacer sobre nuestra vida. Dice su palabra que Él nos amó, nos bendecirá y también nos multiplicará, pero cuando nos dejemos transformar por el Señor. Vuelvo a repetir. Está trabajando el alfarero y dice que el barro se le desarma. La pregunta es, ¿cuántas veces nos hemos desarmado en las manos del Señor? Porque no nos hemos dejado moldear. ¿Cuántas veces nos hemos desarmado allí? Y está en lo mejor el Señor trabajando, está en lo mejor Dios obrando allí. Y allí nosotros seguimos con nuestro carácter, allí seguimos con nuestra forma, seguimos con nuestro pensamiento que no cambia. No han resultado las cosas, pero seguimos creyendo que lo que nosotros creemos está bien. Dios no te va a dejar hasta cumplir su propósito. Y si te desarmas, Dios nuevamente te va a tomar y te va a volver allí a la rueda. Y nuevamente vamos a sentir que todo está dando vuelta, nada está bajo control. Todo sigue con el mismo problema, con la misma frustración que sentimos hace mucho tiempo. Pero Dios allí te vuelve a colocar la rueda. Te puedes ir de la iglesia, pero eso no significa que te vas a ir de la mano del Señor. Me enojo con el Señor, me aburrí con el Señor, no voy más a la iglesia. Está súper complicado el Señor por eso. Me voy. No me gustó la prédica de este domingo. Pensé que el pastor me iba a hablar de bendición, que me iba a dar un buen aguinaldo a mi jefe. Y me voy, me voy. Que te vaya no significa que salgas de la rueda. Dios va a seguir trabajando. Dios va a seguir obrando. Y va a seguir formándote. Y si seguimos de porfiado, los vamos a seguir desarmando en las manos. Pero Dios dice, me gusta esta parte, que no bote el barro. Toma el mismo barro y dice, y voy a hacer una mejor vasija. Una mejor vasija con paciencia.
una mejor vasija con misericordia, una mejor vasija con bondad, que ya no juzgue, que sea misericordioso, que ya no mire el error del hermano para juzgar, sino que mire el error para orar, para interceder, para comprender cómo llegó a ese punto. Génesis 28:15. He aquí, yo estoy contigo, te guardaré por donde quiera que fueres, y volveré a traerte a esta tierra, porque no te dejaré hasta que yo haya hecho lo que te he dicho. Dios no te va a dejar, Dios no te va a abandonar, Dios no te va a desamparar. Él va a seguir trabajando sobre nuestra vida, así como trabajó con José, así como trabajó con David, así como trabajó con Moisés, 40 años en un desierto. Dios va a seguir trabajando con tu vida, Dios va a seguir trabajando con tu matrimonio, hasta que una vez por todas seamos la vasija, seamos la persona para cumplir el propósito que Dios tiene con nosotros. ¿Por qué no resultan las cosas? Es porque Dios quiere que nosotros cambiemos. Es que nosotros tenemos que cambiar. Queremos que todo esté listo. No, nunca va a estar todo listo, porque Dios está trabajando. No abandones tu fe en medio de la frustración de lo que estás viviendo. No abandones la fe. No abandones lo que Dios está haciendo contigo, porque si no, nuevamente va a trabajar, porque Dios no te va a dejar, porque Dios sigue trabajando en nuestras vidas. Dios sigue formando a ese hombre, Dios sigue formando a esa mujer para ser una mejor mujer, para ser un mejor hombre, para reflejar la imagen de Cristo con los demás. Lo más cerca que puede estar la gente de Cristo es a través de ti. Reflejar a Cristo en tu familia, reflejar a Cristo en tu trabajo, donde tú vayas a reflejar a Cristo. ¿Y cómo lo vamos a reflejar si no dejamos que Él trabaje en nuestras vidas? Dios siempre va a trabajar en alguien para cumplir un propósito. Dios siempre lo va a hacer. Dios siempre va a trabajar. Va a trabajar con nuestro carácter, va a trabajar con nuestra vida, con nuestro orgullo. Va a trabajar. Es mejor rendirse delante del Señor que rendirnos ante los hombres. De rodillas delante de Dios para estar delante, de pie delante de la gente. Cuando estamos de rodillas ante el Señor, decimos: Señor, moldéame, haz como tú quieras. No abandones tu fe. Con esto termino. Filipenses 1:6. Pablo dice a los filipenses: estando persuadido de esto, que el que comenzó en vosotros la buena obra, la buena vasija, la buena vida, la perfeccionará hasta el día de Jesucristo. Dios va a seguir trabajando siempre con nuestras vidas, porque siempre cree que tú puedes ser mejor. Dios va a seguir trabajando contigo. Dios va a seguir trabajando con tu familia. Dios va a seguir trabajando en tu corazón, porque Él va a ir perfeccionando esa obra. El que comenzó, si estás aquí esta mañana, es porque Dios ya comenzó a trabajar contigo. ¿Cuántos se alegran por eso? Dile que está tuyo, Dios ya comenzó a trabajar con tu vida. Díceselo, si no, que aunque te mire con cara enojada, así diré: parece que necesitas seguir trabajando. ¿No es cierto? No me digáis nada. ¡Ya lo sé! Sé que Dios está trabajando con mi orgullo, con mi paciencia, con mi enojo. Cuando le dan los cinco, ¿sabes lo que dan los cinco, cierto? Hay que ni hablar, no respirar, hasta el muerto. ¿No es cierto? Hasta el muerto. Salir así en puntilla. ¿No es cierto, Juanca? Así sale Juanca.
tiene que transformar. Dios tiene que cambiar. Tenemos que reflejar a Cristo. Un mejor esposo. Una mejor esposa. No porque está al lado, por el Señor. Por el Señor. Por el Señor. Un buen padre. Ser un modelo. Como padre. Vuelvo a repetir, tus hijos van a crecer. El día de mañana vas a tener una suegra, vas a tener una nuera, vas a tener un yerno. Vas a reflejar a Cristo. Se van a convertir a Cristo sin que tú le digas una palabra, una predicación, sino que vean tu vida. Y digan, ¿sabes qué? He visto hombre, pero como usted no he visto. He visto mujer, pero no he visto como usted. Hay algo distinto, hay algo diferente. Que no necesito que usted me diga qué es lo que hace. Su vida. Su vida. Habla. Por eso Moisés dice que en un momento reflejaba la gloria de Dios. Porque se dejó transformar durante 40 años en un desierto. ¿Por qué cree que José pudo decir, hermanos míos, no fueron ustedes? Fue un propósito del Señor. Porque fueron años en una cárcel como prisionero, fueron años en una casa como esclavo. Por eso él puede decir, no fueron ustedes, hermano. Fue el Señor, que para preservación de la vida y de la familia me ha traído hasta acá. Tuve que pasar momentos difíciles, sí. No fue fácil pasar la esclavitud, no fue fácil pasar la cárcel, años. Pero Dios me moldeó y me llevó a un lugar de privilegio. Eso es lo que quiere hacer el Señor. Te está preparando para la próxima etapa que Dios tiene para tu vida. Te está preparando para la próxima temporada que Dios tiene contigo. Por eso Dios está trabajando cuando las cosas no resultan. Hermano, yo por muchos 2-3 años nos preguntamos qué sucede. Ayer decía una hermana, yo por 3 años sentíamos el Jonás de todo. Donde yo estaba se echando a perder las cosas. El Jonás. No resultaba nada. Cuando Jonás, soy yo. Yo soy el problema de esta tormenta. Yo soy el problema de esta situación. ¿Cuántas veces nos hemos sentido como el Jonás de todo? Las cosas no resultan. No salen, no caminan. Por más esfuerzo que le coloco, por más ganas que le coloco, no resultan. Pero Jonás allí se dejó moldear por el Señor. Dentro de un pez. 3 días dentro de un pez. 40 años, Moisés. 13 años, José, David, moldearse. Yo me imagino que Moisés se desarmó en la mano del Señor y Dios seguía allí trabajando con él. ¿Cuántos años Dios lleva trabajando contigo? Dejémonos moldear por el Señor. Después vamos a comprender qué es lo que Dios quería hacer. José sentía en ese momento una rueda. No comprendo por qué mis hermanos me vendieron. No comprendo por qué mis hermanos hicieron esto. Iba camino quizás a Egipto, allí no comprendía. Recibía un latigazo, no le daban que comer porque era un prisionero que simplemente tenía un valor comercial cuando llegara alguien a comprarlo. No comprendía nada. La rueda estaba allí, pero estaba en la mano del Señor. Estaba la mano de Dios trabajando allí. Y llegué a la casa de Potifar. Y allí yo me imagino, imagínense viviendo una vida esclava. Era el preferido de su padre. El padre le enseñó a escribir, le enseñó todas las cosas las que conocía a Jacob. Y allí un esclavo, dando vueltas, sin la frustración. ¿Por qué estas cosas no resultan? ¿Por qué me pasó esto? Ya cuando se estabiliza la casa de Potifar, dice, ya al menos tengo una mejor vida como esclavo, se va a una cárcel. Porque está en el molde de Dios. ¿Cuántas veces tú has
atado en ese molde que no comprendes nada de lo que está sucediendo, pero Dios te está trabajando con tu vida para una temporada que Él tiene ya preparada. Dios tiene preparada una temporada para tu vida cuando salgamos de ese molde. Pero después déjate moldear. Ya no sea, Señor, mira, que se haga tu voluntad. Dios. Con esto termino. Ustedes saben que nosotros no pudimos tener hijos biológicos. Hubo un periodo que decimos palabra del Señor y comenzamos, Silvana, fue un periodo y comprábamos test de embarazo. ¿Sabe lo que es esa ansiedad? Saber si está, no está, si lo va a probar. ¿Sabe lo que significa eso? ¿Lo que lo han vivido? Creo que íbamos por la tercera y dijimos, ya, ¿sabes qué más? Olvidémonos. Que Dios haga como Él quiera. Que Dios haga como Él quiera. Si está en el Señor danos hijos biológicos, que lo haga. Pero no lo vamos a buscar. Porque era todos los meses. Todos los meses. Después ya dijimos, creo que fue 3 o 4. Conversamos y dijimos, dejamos que Dios obre. Vamos a aceptar su voluntad. Porque su voluntad es buena, su voluntad es perfecta y su voluntad es agradable. No son nuestros deseos, es lo que Dios tiene planificado. Incluso cuando nosotros un día recibimos a Joaquín, fueron estas palabras que yo, si yo un día voy a hacer diferencia entre Joaquín y un hijo biológico que tenga, prefiero no tener el hijo biológico. No quiero hacer diferencia nunca. Dios no me trajo un niño para yo dañarlo. Aceptar la voluntad del Señor. Buscar a Dios. Que no se haga, como dijo Jesús en el Getsemaní, que no se me haga mi voluntad, sino que se haga tu voluntad. Porque sé que tu voluntad es buena, es perfecta y agradable. Póngase de pie.

Y así fue Noé. El Señor no nos dio hijos biológicos. Todo nuestro esfuerzo y todos nuestros recursos han girado en torno de apoyar. No quiero estar bajo esta presión todos los meses y desenfocarme de lo que Dios quiere hacer. No lo voy a hacer. Voy a aceptar la voluntad de Dios, que es buena, que es perfecta y que es agradable. He aprendido a caminar aceptando la voluntad del Señor. Hay cosas que no han resultado. No digo que no tengo sueños ni tengo planes, pero siempre digo al Señor: si mi sueño y mi plan no se alinea con tu voluntad, que quede allí detenido, porque no quiero ir donde mi carácter no me sostenga. No quiero llegar al punto donde mi falta de transformación no me sostenga y tenga que retroceder. Digo, Señor, donde vayamos, que el carácter nos sostenga, que la humildad nos sostenga, que el perdón, seamos capaces de perdonar, porque mientras más gente llega a la iglesia, más es la posibilidad que nos ofendamos. Por eso ya nada nos ofende. Digan lo que quieran, nada nos ofende, porque hemos aprendido a morir para el Señor. Que no es nuestra reputación. Yo sé que cuando la gente nos ataca a nosotros, no nos ataca a nosotros. ¿Quiénes somos? Abraham Vergara o Silvana Reyes. Porque no somos nadie. Es lo que representamos. Porque si yo no fuera pastor, a nadie le importaría. Si yo estuviera aquí parado, a nadie le importaría mi vida. Pero como estoy aquí, represento al Señor a través de una predicación, a través de un consejo. Por eso el diablo se levanta, pero no me ataca a mí, ataca a lo que representamos. Le digo: Señor, no es mi pelea, es la tuya. No tengo nada de qué defenderme, porque es tu voluntad. Deja que Dios trabaje allí tu carácter, tu vida. ¿Sabes lo peor? Cuando nuestro carácter nos juega malas pasadas, que tenemos que tragarnos nuestras propias palabras. Yo jamás voy a aceptar esto, y tenemos que aceptarlo. Yo jamás voy a dejar que, y tenemos que dejarlo. Yo jamás voy a hacer esto, y tenemos que hacerlo. Joven señorita, amo de tu silencio, esclavo de tus palabras. Yo jamás voy a dejar que mi hija esté con una persona como esa. Y allá tenés que aceptar a tu hija, a tu hijo, con la persona que más detestabas en tu vida, porque tu hija, tu hijo lo ama. Tú sigues viendo 7 mil millones de personas, elegiste a este.

trabajando contigo. Dios está trabajando contigo en tu trabajo. Llega un compañero que no quieres. Qué pesado, qué antipático, que todo lo que tú quieras decirle. Pero Dios no está trabajando con él, Dios está trabajando contigo. Te toca a la persona más que tú dices, no, ni a misa con ellos. Allí estás con ellos almorzando, porque estás obligado a almorzar con ellos. Porque Dios no trabaja con ellos, está trabajando contigo. Está diciendo, trágate tus palabras, porque yo hago como yo quiero y tomo a quien quiero. ¿No fue lo que hizo con los fariseos? Toma un recaudador de impuestos, toma un celote, toma un pescador. Porque Dios no está trabajando con la gente, está trabajando contigo, está trabajando con tu vida, está trabajando con tu corazón, para que seas manso, para que tengas amor, para que todo lo que te puedan hacer nunca puedas ser capaz de odiar, para que todo lo que tengas que vivir nunca guarde la amargura en tu corazón. Por eso Dios trabaja en tu vida, por eso Dios trabaja en tu corazón, porque si no vas a tener que vivir lo difícil de la vida, tragarte tus palabras. Una vez una persona dijo, detesto, le corto las manos a los delincuentes. Sus hijos fueron delincuentes y no quería que le cortaran las manos. Mejor, Señor, tu voluntad, Señor amado. Estoy en la rueda, no comprendo nada, no entiendo nada, pero quiero tu voluntad, Dios. Me rindo delante de ti, me rindo. Que se haga tu voluntad. Como María, tu sierva soy. Que se haga tu voluntad. Pídale eso al Señor. Cada día, Señor, que se haga tu voluntad en mi vida y no la mía, Dios. Estoy como Jesús en el Getsemaní. Estoy en momento de opresión, estoy en momento de estrechez. Pero que se haga tu voluntad, Señor amado, y no la mía. Porque sé que tu voluntad es buena. Porque sé que tu voluntad es perfecta. Sé que tu voluntad es agradable. ¿Cuánto levantan su mano y pueden adorar al Señor? Sí, Señor, solo tu voluntad, Dios. Solo tu voluntad, Señor amado. Dile, Señor, tu voluntad sobre mi vida. Ven a obrar sobre mi vida, Dios. Ven a trabajar sobre mi corazón. Cuando voy a orar, no voy a orar buscando mi voluntad. Voy a aceptar tu voluntad, Señor amado. Cuando me levanto cada mañana y pido que este día sea un día bendecido, no estoy hablando que se cumplan mis deseos, estoy hablando que se cumpla tu voluntad, Señor amado. Porque sé que es buena, sé que es perfecta, sé que es agradable, Dios. Espíritu Santo, oro en esta mañana, Dios, por aquel hombre, por aquella mujer que está en ese molde en este momento, Dios. Está en esa rueda dando vueltas, no comprende nada, no comprende lo que está sucediendo, no comprende por qué las puertas se cierran, no comprende por qué está perdiendo el control de su vida, no comprende por qué ha perdido el control de su familia, Señor. Pero sé que tú estás allí. Dios te dice, hermano, Dios te dice, hermana, en esta mañana, yo estoy allí. En medio de lo que tú no comprendes, en medio de lo que tú no entiendes, en medio de las puertas que están cerradas, en medio de esa economía que está estrecha, que ni siquiera te está dando para pagar tu arriendo, Dios te dice, yo estoy allí, yo estoy allí, yo te estoy sosteniendo con mi mano poderosa. Aunque pases por el fuego, aunque pases

¿Cuánto puede levantar su mano y decir, Señor, quiero que hagas tu voluntad en mi vida, Señor? ¿Cuánto dice, Señor, yo renuncio a mi voluntad, renuncio a mis deseos, renuncio a lo que yo quiero por tu voluntad, Señor amado? ¿Cuánto pueden levantar su mano? Sí, Señor, yo quiero tu voluntad, Dios, en mi vida. Espíritu Santo, yo quiero que bendigas cada mano levantada, Dios. Sé que muchos de ellos están en la rueda del alfarero, Dios. Su vida está dando vueltas, no comprenden nada, Señor amado. Sé que para muchos se está desarmando todo su mundo, Señor amado. Todo lo que planificaron, Señor amado, hoy día está en el suelo, Dios, roto en mil pedazos. Pero aquí, Señor, queremos que tú nos levantes, Dios. Y es tu voluntad, Señor amado. Haz tu voluntad, Dios. Una vez más clamamos, Dios. Haz tu buena, tu perfecta, tu agradable voluntad sobre nosotros, Espíritu Santo. Y si con esta melodía oro para que comiences a bendecir y llenar cada corazón, cada vida. Cada vida que está desarmada, que cada vida que está herida, que no comprende, Dios, que no comprende hacia dónde va. Hoy día, Señor amado, muchos están en el desierto, Dios. Háblale allí a su corazón. Habla allí a su corazón, Señor amado. Habla su vida, Dios. Presencia de Dios comienza a bendecir, comienza a llenar, Dios. Comienza a llenar, Señor amado, su vida, Dios. Muchos están como Moisés en un desierto, Dios, no comprendiendo cómo llegaron a ese nivel. Cómo de un palacio termina en un desierto. Cómo siendo un guerrero de un ejército termina apacentando ovejas. Pero había una temporada gloriosa que le esperaba. Señor, profetizo sobre cada uno que ha levantado su mano.

cada vida, sobre cada corazón. Oh, te adoramos, Señor. No te podemos ver, pero sé que estás obrando, Señor. Nuestros ojos no te pueden ver, pero sabemos que estás obrando, Dios. Estás trabajando sobre cada vida y sobre cada corazón, Señor amado. Vamos a adorar al Señor.

obrando. Dios obrando en nuestra vida, en nuestra familia. Amén. Porque su voluntad es buena, es perfecta y es agradable. Amén. Toma asiento. Cuando sienta que nada tiene sentido, recuerda esta palabra. Cuando sienta que todo está dando vuelta, que todo se ha quebrado, Dios te tiene en el molde, porque está preparando una temporada gloriosa para tu vida. Porque dijo, quiero hacer una mejor vasija. Moisés estaba en un palacio siendo parte de un ejército. Dios lo levantó como un libertador de un pueblo, pero tuvo que ir al molde. David, de pastor, pasó a rey, pero tuvo que pasar por el molde del Señor para llegar a ser rey. Amén. Les quiero contar antes de pasar la ofrenda, tenemos en el casino, creo que queda. Me dieron aviso y no lo hice. Mote con huesillo, pajaritos y choripanes. Si alguien quiere lo que de ayer, ¿no es cierto? Tenemos mote, pajaritos y lo que quieran servirse, así que para que, ¿no es cierto?, pasen después por el casino. Vamos a ofrendar, amén. Vamos a que quede un aplauso al Señor.

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y maravillosas son tus obras, oh Dios todopoderoso. Justos y verdaderos son tus caminos. ¿Quién no te temerá, oh Señor, ni glorificará tu nombre?

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